Tomás Fiennes me sigue de la razón hoy, ¿sabes? Es una crítica de quién, ¿eh? Y un rico de la liga.